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0: por este bonito día. Buenas, ¿cómo están? Son las 8 y 3 de la mañana. Aquí estamos arrancando una nueva semana después de puente festivo. Dos puentes festivos pegados después de San Pedro. Es demasiado nivel. Demasiado nivel.
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0: Son las 8 y 4 de la mañana. Buenas, ¿cómo están? Vea, usted me está oyendo de otro país en este momento a través de internet. Dice, pero ¿por qué tanto festivo en Colombia? ¿Por qué? Ahí sí, como dice la canción, tiene que nacer aquí para meterle así de rico. ¿Qué hacemos? ¿Qué hacemos? Pero bueno, ya ahorita sí, empezando semana de estudio. Muchas personas ya están retomando sus clases en la universidad. Algunos ya están también clases en el colegio. Vea, con toda la actitud. Entonces, bienvenidos a todos los que están empezando semana con Mix Radio, acompañándolos ahí mientras están trabajando, estudiando, mientras se está moviendo por las calles de la ciudad, las carreteras del departamento del Huila. A usted que está con su emprendimiento, les saludo. Mi nombre es Héctor Betancourt. Un placer estar por aquí parcheando con ustedes. Si quieren dejarme un mensajito, bien puedan. Yo por aquí los voy a leer en nuestro WhatsApp 321-6142-948. 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Este jueves entonces tenemos concierto y le vamos a pasar una chimba. Mi nombre es Héctor Betancourt, por acá les acompaño en este arranque de martes. Martes 21 ya de este mes de julio, que avanza súper rápido.
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1: 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Son las 8:20 de la mañana, es el arranque de Mix Radio. Buenos días, ¿cómo están? Aquí estamos, martes 21, después de puente festivo, fiesta patria. Y desde acá estamos todavía celebrando. Hay gente que ayer salió muy temprano a ver el desfile, desfile militar. Pasó por la carrera cuarta, pasó por la calle 21, llegó hasta el batallón, hasta la novena brigada.
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1: Y eso pues unió a mucha gente desde muy temprano. Ya las calles empezaron a cerrarse en el trayecto del desfile sobre las 9 de la mañana. Entonces pues mucha gente salió con toda la familia, niños, familias completas. Ayer celebrando el 20 de julio, Día Patrio. Y hoy pues ya retomando otra vez la normalidad en el trabajo, en el estudio, en su emprendimiento. Y quiero saludar a toda la gente que se va reportando por aquí en nuestro WhatsApp al 321-6142-948. Ahí nos pueden ir dejando su mensajito. Cuénteme a ver desde dónde está oyendo Mix Radio, si está en algún lugar de aquí de la ciudad o del departamento del Huila, si está de pronto oyéndonos en internet en cualquier lugar del planeta. Mientras vamos organizando por aquí las cosas, vamos organizando todo lo que queremos hablar, porque hay muchas vainas de qué hablar. Hubo final del mundial, yo he visto gente de todos los lados opinando de todo lo que pasó, gente hablando de los equipos, gente hablando de las actitudes de algunos jugadores, gente hablando del marcador, del arbitraje. Bueno, ya tenemos que echarle una revisadita de eso aquí en el arranque de Mix Radio. Son las 8:22 de la mañana. Buenos
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3: Son las 8:41 de la mañana, es el arranque de Mix Radio en este martes, puente festivo. La gente estuvo el domingo, todo el mundo estaba de fifas, todo el mundo, inclusive yo. Hay gente que no ha parado de celebrar sino hasta ahorita. Hay gente que estuvo triste también y seguirá triste unos días más porque estaban pues haciéndole fuercita a Messi, que es un futbolista que tiene mucha fanaticada en todo el mundo. No importa para qué equipo esté jugando, Messi tiene una fanaticada muy grande y querían verlo campeón de la Copa del Mundo. No se pudo para los que están metidos en una cueva, para los que estaban por allá de pronto en minería, acaban de salir y no se dieron cuenta, se jugó la final de la Copa del Mundo el domingo. Ese partido empezó a las 2 de la tarde y se terminó los 90 minutos sin goles. O sea, goles pero anulados. Y la gente está diciendo, bueno, pero ¿qué? Tiempo suplementario. Si parecía que Argentina estaba haciendo fuercita para que se fueran a los penales, donde ahí sí tenía una clara ventaja por el arquero, por el Dibu Martínez. Pero bueno, no se dieron las cosas. A la final España hace un gol, que fue un golazo, la verdad, hay que decirlo. Y se corona campeona del mundo. Y de ahí en adelante lo que sigue es chismecito sabroso, chismecito del bueno. Caballo, ¿dónde vio la final?
4: Parce, la vi como viajando y pues estaba ahí mucha gente como que apostándolo, pero yo creo que toda Colombia estaba, un 80% estaba en modo España.
3: ¿Usted estaba haciéndole fuercita a quién?
4: A España.
3: Mire, yo tenía el corazón...
4: Porque me gusta la camiseta.
3: Yo tenía el corazón dividido. Yo quería que ganara España, sí, sí o sí. Pero mi hermano es el propio fan de Messi, pero así de...
4: Sí, eso
3: tiene todas las camisetas de todos los equipos y donde ha jugado, de las selecciones. Todas las que han hecho cambio pues, de selecciones mientras ha jugado Messi. El man es muy fanático. Fanático. Entonces yo quería que estuviera feliz también. Pero...
4: Sí, claro. Es que hay mucho niño, hay mucho fanático, hay mucha gente que es fanática de la pulga Messi. Y pues obviamente este era su último mundial y pues todo.
3: Según
4: el mundo,
3: parece, ¿no?
4: Sí, según parece, porque él no ha dicho nada, pero los números pueden estar diciendo que sí. El mundial, el último mundial de Messi, esperemos a ver. Pero bueno, es un partido difícil, un partido complicado.
5: Anular un gol. Rosalía, porque yo sí le llevo esa fue a España.
4: Y España. ¿Cómo vio la presentación de Shakira?
3: Mire, ese es el show de medio tiempo malo.
4: ¿Sí?
3: Uy, no, qué cosa tan mala, parce.
4: Parce, yo horrible. Vi que la gente que estaba dentro del estadio como que no escuchaba.
3: No, es que ese show es para televisión. ¿Sí eso, no? Eso es un show de estadounidense, sí. Sí o sí. Pero que los manes que presentaron la Copa del Mundo eran como unos referentes de boxeo. Sí, lo vio.
4: Sí, sí.
3: Gritones. Sí. Y entonces, claro,
4: cuando llevado a Castaño.
3: En la gradería, usted estaba en la gradería del estadio y lo que veía eran un montón de punticos, sí, ahí y estaban, sí, parce, todos en cada lado. Shakira estaba acá, pero al lado de acá estaba Justin Bieber con una guitarra que... ¡Ay, Dios mío! Sí. O sea, Justin Bieber lo queremos mucho y todo, pero...
4: Ya está recuperadito, lo vi más.
3: ¿Sí? ¿Sí?
4: Ya lo vi más.
3: Pero todo el mundo estaba esperando el meque. Pim, sí, pim, ¿no? Sí, y el man sacó su guitarra y ¡pen! Se echó una serenata.
4: Sí, sí, sí. Es una vaina muy acústica. Pero bueno, esto se llevó ahí toda la tarde, ¿sí?, hasta quedar la noche el tema del partido. Y pues, felicitaciones a España.
3: Pero póngale cuidado. O sea, ahí cuando dan el pitazo final, ahí es donde empieza la verdadera novela.
4: Uy, parce.
3: Porque hubo muchas cosas.
4: Se agarraron.
3: Muy paila, sí. Los jugadores argentinos. No,
4: y Messi
3: no la pilotearon.
4: Ajá. Messi como que allá mirándolos como con
3: mirando vergüenza. Dándose la jeta. No, o sea, como que no decía nada, ¿no? O sea, si yo soy el líder de este equipo y me quiero retirar, bien, yo voy y paro la pelota. Venga, parce, ¿qué,
4: no,
3: ¿qué
4: yo
3: está
4: no
3: pasando?
4: Sí, yo claro. No, parce, porque es que están calientes allá y le pueden, o sea, van a decir lo que a mí me parece que lo que hizo Messi, hacerse a un lado y como que parce, porque es que los jugadores están calientes, meterse en allá, también se no pueden calentar, se pueden agarrar ahí. No, no, no.
3: Pero es que si hay
4: y la minya, el pelado del España, el man también estuvo ahí como que mientras ellos daban la jeta, él estaba orándole a Dios y agradeciéndole por esa copa.
3: Pero si hay alguien que tenía autoridad para decirles, venga, vamos a...
4: ¿Pero usted cree que los jugadores le iban a copiar ahí?
3: Pues los de Argentina yo no sé, no creo, porque antes del partido
5: el man como que diciéndole, bueno, y la gente, los jugadores lo miraban, era como
4: sí,
5: feo, como
4: ajá,
5: que.
4: Sí, no, estuvo.
5: Bueno, estuvo feísimo eso y estuvo. Es que, mire, vea, le voy a decir una cosa. La actitud también del equipo argentino, al final, cuando estaban entregando las medallas y la Copa del Mundo, fue liderada por Messi, que se llevó a su equipo a darle la espalda a España.
4: Sí.
5: A no ver cuando levantaran la copa, a estar mirando para la gradería. O sea, eso estuvo repaila y fue liderado por él mismo.
4: Sí.
5: Feíto.
4: Complejo ahí.
5: España le hicieron la callecita de honor para que ellos pasaran y recibieran su medalla. Sí. Y a ellos les.
4: Sí, no les valió importó. Nada.
5: Ya estuvo muy feo. Donald Trump.
4: Mal. Estuvo
5: queriendo
4: ahí.
5: Robarse
4: sí,
5: la
4: estuvo
5: foto.
4: Ahí. Toda la vaina. Pero bueno, felicitaciones a España, estuvieron celebrando este triunfo. Bueno.
5: Fue muy sucio, la verdad. Yo vi ese partido
4: vi
5: muy sucio.
4: Una mano de pata muy brava en ese partido.
5: Messi reclamando una falta que nunca existió para embolatar al árbitro.
4: Bastante meme también vi, bastante video por ahí, pero bueno, así se termina este mundial del 2024.
5: España campeón.
4: España campeón.
5: Vamos a escucharnos a la Rosalía también, España campeón, que hijo de madre.

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1: Son las 8:56 de la mañana. Buenos días, ¿cómo están? Es martes después de puente festivo. Segundo puente festivo pegado con quincena. Día patrio ayer, ¿no?
2: Claro, el anterior
1: estrenó. Pero vea, el anterior yo siento que la gente no estaba preparada todavía para ese. El próximo
2: y
1: año.
2: Habían dudas, sí, habían claro. Dudas porque que lo habían demandado y que ya estaba ahí esperando el tema del festival.
1: La Virgen de Chiquinquirá no me la va a demandar nadie.
2: Entonces, pero sí, la gente estuvo ahí, pues.
1: Pero yo sí sentí que no viajó tanta gente como viajó este fin de semana.
2: Sí, viajó bastante.
1: Claro. No. El puente pasado no tanta como este. En este sí, claro.
2: Bueno,
1: mucha gente viajó. Ya lo programa.
2: Por el sur del Huila, ¿cómo vio la vía?
1: Está una chimba.
2: Sí, sí o no.
1: Eso vea, llegué a Ovo como en 40 minutos, fue rápido.
2: No, se demoró mucho. Ah, ¿desde aquí a Ovo?
1: Sí.
2: No, se demoró mucho. ¿40 minutos?
1: Sí.
2: Anda muy despacio.
1: Yo ando muy despacio.
2: Vea, le voy a decir una cosa. Esta doble calzada
1: gigante como en hora y 20.
2: Que está aquí entre Neiva y Campo Alegre. Parce, hay gente que se está metiendo así, sale como en las motos, como que no está todavía. ¿No le ha pasado a usted
1: claro.
2: Que va por la doble calzada y como que se pasa al otro carril y dice, uy,
1: sí,
2: doble calzada?
1: No la tenemos,
2: no está uno acostumbrado todavía. Y eso suele pasar como con muchos motociclistas, muchas personas como de la zona, como que no están acostumbrados, entonces salen como sin nada ahí y viene mucha gente a 100, a 90, una velocidad, una alta velocidad. Y Dios no lo quiera, esto puede causar algún hecho que lamentar. Y el llamado es ese, para las personas que manejemos un poquito con precaución. Y además de eso, los conductores de las motos, porque hay gente que se mete, si ha visto que hay como unos carrileros.
1: Claro, sí.
2: Salen ahí como que, uy, parce. Entonces, ojo con eso, manito.
1: Los retornos,
2: sí,
1: cuando le salen a uno
2: y más, la loca. Más que los retornos, es los retornos como que han hecho así
1: a la maldita sea,
2: exactamente. Entonces, ojo con eso, manito. Pero bien, mucha gente turisteando el fin de semana, mucha gente estuvo por Pitalito, por Yaguará, mucha gente estuvo viajando. De aquí nos preparamos ya a las fiestas que se vienen del turismo en Yaguará, sí. Del arroz en el bello municipio de Campo Alegre y el reinado infantil en Rivera Huila, que ya es el próximo puente del mes de agosto. ¿Cuándo es?
1: El 7, ¿no?
2: Sí,
1: claro.
2: 7.
1: El 7, pero es viernes, ¿no?
2: Sí, es viernes, pero es a mitad de agosto que se llevan a cabo estas
1: el
2: fiestas.
1: El 17.
2: Ajá, exactamente.
1: Es el otro puente que ya es el lunes festivo.
2: Ese puente festivo es donde se llevan a cabo
1: hay
2: las fiestas.
1: Hay dos festivos ahí, en agosto.
2: En estos municipios del departamento del Huila.
1: Píllese que... llegué a Timán como en 2:20, ya estaba en Timán.
2: Yo el día rápido. Que fui al sur del Huila también me rindió harto. Sí, chévere, la vía está increíble, está muy chévere, muy bonito, muy rápido, me parece. Me veo en un departamento muy internacional ya.
1: Sí, y yo, ¿sabe qué? La decisión más acertada que pude haber tenido fue haberle puesto ese coso del pago digital.
2: Lo estrené.
1: Eso es una maravilla.
2: No, parce.
1: ¡Pin! De una.
2: Sí. Y yo pasé despacito, lo estrené así, pasé y digo que sí, que bueno, ¡pin!
1: No, se eso levantó. Desde lejos, como a los 4 metros ya le están levantando la guadua.
2: Sí, no, yo me sentí muy épico.
1: Bueno, o sea, muy bacano, sí, también me gustó. Oiga, ¿cuántos niños cree usted que aquí en Colombia recibieron el nombre de Haaland durante estos días de mundial?
2: ¿Cuánto
1: le gustaría?
2: Yo creo, le voy a colocar una cifra, yo creo que por ahí unos 300.
1: Mire.
2: No, muchos.
1: El futbolista más viral del mundial después del arquero de Cabo Verde.
2: Eso sería
1: de
2: un buen,
1: Bocinha.
2: Ese sería un buen versus, ¿no?
1: Sí, claro.
2: Bocinha o
1: Haaland.
2: O Haaland. ¿Cuál? ¿De qué team eres?
1: Sí, parce, yo creo que las dos personas
2: de
1: más. Las dos personas más virales del mundial fueron Bocinha, el arquero de Cabo Verde, y Haaland. Y resulta que aquí en Colombia le pusieron nombres a bebés. Le pusieron variaciones del nombre.
2: Sí.
1: Vea, a unos le pusieron Haaland con J. Haaland así de... A otros los llamaron Erling con K. A otros Haaland tal cual como el apellido. A otros le pusieron Erling con G al final. A otros le pusieron Haaland con doble A. ¿Y sabe cuántos de estos niños colombianos fueron bautizados con esas variantes de nombres?
2: A ver.
1: Más de 600.
2: ¡A Míralo bien.
1: Claro, padre. Más de 600. ¿Eso se acuerda cuando nació la generación de Tiagos?
2: Sí, ja, sí,
1: papi,
2: sí.
1: La generación de Tiagos fue una cosa brava.
2: Sí, sí, yo casi caigo ahí.
1: Sí, sí, la Tiagos. Generación de Tiagos fue una cosa.
2: Mi amigo Danilo, perdón, sí cayó ahí.
1: Claro.
2: Ese, el pollito. El,
1: Tiagos,
2: el,
1: yo creo que tienen que haber por Tiago. Ahí unos 7500.
2: Hay bastante Tiago.
1: Claro, sí, sí, y eso Tiago. Fue una temporada dura. Ahorita
2: pero
1: estamos en la temporada
2: usted,
1: de
2: Haaland. Por lo menos que yo, por ejemplo, mi primer hijo siempre quise que tuviera mi nombre.
1: Sí, no, yo sí no.
2: Le coloca uno el Wilson Steven, le puse. Ah, ahorita todo el mundo
1: hermoso.
2: Le dice Steven.
1: Mire, yo.
2: Pero usted, Héctor Haaland.
1: Héctor Haaland. No, yo sí no quería.
2: ¿No?
1: No, es más, no lo tenía considerado. Porque es que sabe que yo no escogí. O sea, ese nombre mío me lo pusieron por un tío.
2: Ah, bueno.
1: No fue que mis papás los cuidaran así como que, ay, venga,
2: ay,
1: no.
2: Sí.
1: No, en honor. Uy, antes le bautizaba gente en honor a alguien, ¿no?
2: Sí, claro. Y hace poquito alguien le colocó el nombre a un niño, creo, pero un nombre de esos es de los 80 y que era en tributo al abuelo.
1: ¿Nombre bíblico?
2: No es nombre bíblico, es un nombre como Don Rafico, por ejemplo.
1: Okay, okay.
2: Rafico, sí, un nombre de esos ochenteros, así de esos. Y yo dije, uy, parce, ¿volvimos a estos nombres o okay, qué?
1: Claro.
2: No recuerdo el nombre, pero era como un Rafael, un Rafico.
1: ¿Cómo usted tener una hija hoy y ponerle el nombre Emma?
2: Olga.
1: Ajá.
2: Sí, claro, exactamente.
1: Ya queda.
2: Un Olga o un
1: Rosita.
2: Un Ernestina.
1: Ah, claro, más o menos por ahí. Sí, bueno, sí, venga, sí. Vamos a saludar por aquí. A ver, ¿quién? Armando me dice, ahora lo escucho desde la app, dice que está de paseo. ¿Dónde anda de paseo, don Armando? Dice que el arquero de Argentina, ¿dónde lo dejan? ¿Qué tal? Pero el arquero de Argentina no fue tan viral este mundial.
2: No, fue más viral el anterior.
1: Sí, pero por cosas malas.
2: Por cosas malas, exactamente, porque fue viral porque el man cuando
1: grosero
2: recibió.
1: Grosero cuando recibió el bal, sí.
2: Cuando recibió el guante.
1: Cuando recibió la copa.
2: El hecho.
1: Sí,
2: el
1: sí, sí.
2: Símbolo que eso ahí asqueroso. Pero bueno, para mí. No fue viral en este.
1: No, yo sí creo que el arquero de Cabo Verde fue lo más viral de este mundial.
2: Aunque el arquero de la semifinal del sábado también vi que la gente estaba haciendo como memes. No vi el partido porque estaba. Pero, y del tercer y cuarto lugar. Uh-huh. Pero también vi mucha gente opinando sobre el arquero ahí, como que, uy, que el arquero, ta, ta, ta. No sé. Pero no, los más virales del mundial, sin duda alguna.
1: Bociña
2: y
1: Haaland, creería yo. Sí, y sí. Prepárese porque hay 600 Haaland ya bautizados por ahí y vamos a verlos dentro de
2: muy
1: poquitos
2: poco.
1: Por aquí.
2: Siendo mercado.
1: Dentro de poquitos los vamos a recibir por ahí. Ah, saludos a Lomelín. Lomelín se va reportando por ahí en modo Mix Radio. Buenas.
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2: Son las 9:21 de la mañana. Ustedes escuchan el arranque de Mix Radio en este martes, después de puente festivo, segundo puente festivo, quincenita, final del mundial que todavía está dejando noticias. Oiga, póngale cuidado, caballo, esta a vuelta. Ver. Resulta que hace como 2 meses se habían puesto a la venta pedacitos de la gramilla del estadio, de la cancha, eso? No, sí. De la cancha donde se iba a jugar la final del mundial. $450 el pedacito de la cancha, en una cajita de acrílico con el logotipo de la FIFA. Esto era una vaina certificada por la FIFA. O sea, si era la misma FIFA la que estaba poniendo a la venta los pedacitos de gramilla. Entonces, resulta que la FIFA no deja que, primero, las selecciones del mundial se juegue en una cancha con grama sintética. Tiene que ser grama real. Entonces, para que pudiera funcionar, estuvieron cultivando pasto, cultivando como unas 30 especies de grama para ver cuál era la que daba el resultado óptimo. Le hicieron pruebas con una máquina que tenían que simulaba la pisada de un guayo de un jugador de 77 kilos para ver si resistía bien, si no se hundía mucho, si no era muy fuerte, y luego estaban tirando el balón oficial de la FIFA a una altura de 2 metros, a una altura de 1 metro, para ver cuál era el sonido que daba, cuál era el rebote, el pivote que hacía el balón, porque tenía que hacerlo de la manera correcta para que todo fuera homogéneo en todas las canchas donde se iba a jugar. Entonces lo que hicieron fue cultivar como en unas 15 haciendas diferentes de diferentes lugares de Estados Unidos cancha, o sea, pura grama.
3: Pura grama, pastico.
2: Porque en la que tenían el cultivo más grande de la del césped, de la gramilla, hubo un invierno, parce, y llegó y eso se dañó todo.
3: No, claro.
2: Entonces les tocó poner, bueno, hagámosle, pum,
3: eso
2: y
3: no fueron, sirve.
2: Y buscaron más para poner al final el mismo tipo de gramilla listo en cualquier lugar para después llevarlo en 20 camiones, ponerlo en la cancha y lo ponían sobre tierra, luego una capa como si fuera de una tela sintética, luego la gramilla, luego pasaban máquinas de coser sobre la gramilla para que se agarrara la tela sintética y no se moviera. Ajá. Durante todos los partidos.
3: Era más fuerte.
2: Parce, eso estuvo muy complejo. Eso, ahí le metieron a eso tecnología, a la lata. Entonces, después de eso, empezaron a vender a $450 y también en la reventa llegó a costar hasta $3,000 un pedacito de gramilla del estadio, pues, de la cancha de la final de la Copa del Mundo. Ahorita, como esa final se jugó en Nueva Jersey, el estado de Nueva Jersey, sí, le dice a la FIFA: venga, nosotros necesitamos que nos dé parte de esa plata. Necesitamos que nos dé de esos
3: mi porcentaje,
2: de esos fondos benéficos que ustedes recaudaron, pues que nos den una parte de esa, porque pues la final se jugó acá. La gobernadora de Nueva Jersey dijo: vea, nosotros pagamos varios millones de dólares en gastos para preparar el campo de juego, el estadio MetLife, porque los contribuyentes deberían recibir parte de ese beneficio. Vea, que ustedes están sacando.
3: Claro.
2: Nosotros le metimos a esto duro, estuvimos pues como que haciendo inversiones, y entonces nos gustaría que ustedes nos devolvieran algo de eso. Mire, ¿sabe cuánto esperan recibir la FIFA de todos los partidos del Mundial de este 2026, de los 104 partidos?
3: ¿Cuántos?
2: Por lo menos $40,000 millones.
3: Uy,
2: es un billete largo.
3: Largo, sí.
2: Un billete largo. Entonces, pues bueno, ahorita Nueva Jersey le está diciendo:
3: vea,
2: denos partecita de ese césped, porque nosotros gastamos aproximadamente $13 millones en adecuar el césped del estadio, que normalmente es un estadio para jugar fútbol americano, y ustedes,
3: ajá,
2: lo quitaron para poner la cancha de ustedes. Entonces necesitamos
3: Bueno, yo vi rumores por ahí que el próximo mundial del 2030 iba
2: tres países también, entre ellos.
3: Tres o
2: España.
3: Seis. Yo vi que seis. Rumores de que seis puntos diferentes.
2: No, al parecer el próximo sí, va a tener tres sedes.
3: Yo vi
2: y
3: que seis.
2: Entre ellos va a ser España. ¿Sabe qué es lo que pasa?
3: Ajá.
2: Lo que sí está, vea, es Europa, África.
3: Ajá.
2: Seis países, sí, en tres, ajá, continentes,
3: sí,
2: España, Portugal,
3: ajá,
2: Marruecos. También podría ser Argentina, Paraguay, Uruguay. ¿Será?
3: Yo vi
2: España, Marruecos, Portugal. Y de Sudamérica, Argentina, Paraguay y Uruguay.
3: Ajá, ahí le dejo ese dato.
2: Bueno, pues podrían ser. ¿Sabe qué? Sí, le voy a contar una
3: complejo
2: cosa.
3: Complejo eso, no sé.
2: En la Copa del Mundo, en el trofeo, hay unos espacios donde cada vez que una selección sale campeona, van escribiendo ahí el nombre.
3: Ajá.
2: Ya no queda espacio y no para el próximo mundial. Y se acaba el espacio.
3: Uy.
2: Entonces están viendo a ver qué es lo que van a hacer. Si le van a agregar otro anillo abajo, si le van a.
3: Un anillito ahí.
2: La van a derretir y van a seguir de para abajo, como que añadiéndole un pedazo para poder seguir escribiendo nombres.
3: La hagan más ancha.
2: Pero ya, ahorita le escriben el de España y queda solo espacio para el campeón del mundial del 2030. Entonces, pues ahí le cuento, daticos del mundial. Usted, si tuviera plata, 2 millones de pesos, 2.5 millones, compraría un pedacito de la gramilla en la que se jugó la final de la Copa del Mundo.
3: No.
2: Si usted fuera español, de pronto sí, se vea,
3: bueno,
2: en esta, ajá, gramilla,
3: sí,
2: quedó campeón mi selección. Pero, no sé.
3: Bueno, feliz mañana, este es el arranque, son las 9:27.

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2: Aquí estamos en este arranque de martes, una semana cortita, 20 minutos para las 10. Bueno, le tengo una noticia muy bonita, una noticia que tiene que ver con un final feliz. Y
3: uy, ocurre, me gusta el final feliz, me gusta.
2: Ocurre aquí en el departamento del Huila, en Pitalito.
3: Ajá.
2: No sé si usted vio, y se trata de un joven de Pitalito, Huila, rescató un caballo enfermo.
3: ¿Un caballo enfermo?
2: Sí, el dueño ya había determinado sacrificar literalmente el animalito. Y se trata...
3: ¿Cuáles son las razones para que uno diga ya un caballo hay que sacrificarlo? Pronto, o sea, que se parte una pata o
2: que tenga, haya tenido un accidente o alguna enfermedad ya compleja, entonces...
3: O que esté viejito.
2: Que esté viejito, sí. Pues se trata del joven Jorge Eliezer Calderón Tobar, quien vio en un potrero a un caballo muy enfermo. No se podía ni levantar. El hombre fue, buscó al dueño, este le comentó que por la enfermedad ya iba a sacrificar el equino, pero el joven le dijo, venga, yo le compro el caballo, lo quiero salvar el animal, y lo negoció. Okay. Lo negoció con la ayuda de un amigo veterinario que lo acompañó, lo estaban tratando, y pues para ayudar el animalito, el equino. Tenía gusanos, el animalito estaba definitivamente ya en sus últimas. Y no podía ni caminar el pobre animal. Entonces el hombre rescató el caballito, lo llevó y ha venido mostrando el proceso del animalito, que se ha recuperado poco a poco. Y pues entonces la gente como que, venga, ¿y por qué el dueño del caballo no hizo lo que ustedes hacen? El señor no tenía los recursos, un campesino, no, claro. Yo no tengo los recursos. Entonces la gente ha aplaudido la labor de este joven, que ha sido muy bien vista entre la ciudadanía laboyana y por toda la acción tan bonita que ha venido realizando el joven allá en el sur de Pitalito.
3: Bueno, qué chimba.
2: Qué bonito.
3: Me gusta eso. Póngale cuidado que resulta que ahorita está en Europa y en algunos lugares de Norteamérica hay veranito. Entonces están como que en las fiestas de verano. Ajá. Y como que ahí se ponen pues las marcas de ropa a sacar sus colecciones de verano, las marcas de zapatos, sus colecciones de verano, la tecnología también saca sus colecciones para verano, y entre esas pues se han puesto muy de moda las gafas para el sol, pero que vienen con parlantico para usted oír música.
2: ¿A lo bien?
3: Sí. Entonces ya como que la gente no tiene que aislarse por completo, como cuando usted se pone unos audífonos con cancelación de ruido, sino que las gafas traen parlanticos direccionales y le ponen a usted la música. De hecho, por ejemplo, las gafas de Meta, las de Ray-Ban, tienen un sonido, usted se las pone y usted puede ir hablando ahí por teléfono, y no es tan fuerte como para que todo el mundo esté oyendo lo que usted está oyendo. Pero ahorita últimamente como que están mutando para que de verdad la gente oiga lo que usted va oyendo. Bien, esa es la versión de la versión del parlante portátil, pues, pero en gafas. Entonces como que se está poniendo muy de moda.
2: Pronto
3: que la
2: agregarán
3: gente
2: lucecitas.
3: Sí, esté caminando por ahí con su soundtrack personal. Si a usted le gusta, no sé, la música de Jason Jiménez, usted va por la calle oyendo Jason Jiménez con sus gafas inteligentes que tienen parlantico y la parcha.
2: Vea, pues.
3: La parcha. Entonces, pues, la calidad del sonido está muy bien, la verdad. No tiene usted que someter los oídos a, pues, como que al estrés de los audífonos in-ear, que son bastante, bastante nocivos, pues, para los oídos, sino que usted va ahí oyendo de una manera tranquila con sus gafas y están de moda esa vuelta.
2: Bella. ¿Se apuntaría usted a comprarlo?
3: Yo sí. Lo que pasa es que, ¿sabe qué? Yo soy muy malo para usar gafas de sol porque soy ciego. Entonces sí, me las pongo y me voy de cabeza.
2: Sí,
3: tiene que ser de fórmula.
2: Somos dos, total. Bueno, feliz mañana. Escuchando Mix Radio, buenos días.
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2: La hora escuchando Mix a las 9:47.
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7: Aquí estamos en esta mañana del martes. Ya son las 9:50 minutos. 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
1: Aquí estamos en este arranque dándola toda y por supuesto parchaditos escuchando Mix Radio. Saluditos a la gente que a esta hora también está por ahí preparándose ya un almuercito. Saluditos a la gente que está en nuestras redes sociales. Se pueden pegar una pasadita arroba Mix Radio Neiva. ¿Vio usted al hermano de Lamín?
2: ¿Ella estaba, me oye?
1: Sí.
2: Sí, estaba, claro, estaba ahí en la tribuna, sí, y luego se bajó a la cancha. Se
1: todo el mundo,
2: con él,
1: sí,
2: estaba...
1: sí, sí. Todo el mundo tomando fotos. Y mejor dicho, también fue protagonista de
2: ¿será
1: toda
2: que,
1: la...
2: ¿Será que el hermano de Lamín también está en la escuela de fútbol?
1: Yo creería que sí, ¿no? Yo creería que sí.
2: Tal que va a sí ser la próxima superestrella también. Sí, Lamín, sí, sí, sí. Empezando.
1: Sí, fue. Lamín fue allá. 19 añitos tiene, ¿no?
2: Sí.
1: 19
2: claro
1: añitos, sí.
2: Es que la mayoría de la selección española eran unos sí peladitos.
1: Puros pelados, exactamente, sí. Pero Lamín fue allá a abrazar a Messi también, a decirle. A, es como padrino del bautizo.
2: Sí, sí, sí, claro. Sí,
1: padrino ahí del bautizo de. Lamín y fue allá, pero el hermanito de Lamín, mejor dicho, eso estaba claro, todo el mundo tomándole fotos porque el pelado me hizo acordar mucho del negrito que fue viral acá.
2: ¿De Jeanfrey?
1: Ese, sí, que fue viral aquí en Colombia y todo el mundo quería como tomarse la fotico, como estar ahí con el hombre y todo el mundo como que viendo cómo él celebraba, viendo cómo se disfrutaba ese momento tan, tan bonito para su hermano.
2: Bueno, oiga, yo le voy a contar una cosa que tiene que ver con videojuegos. Resulta que este año, por fin, después de más de 10 años de espera, se va a lanzar el GTA 6, el Grand Theft Auto 6. Va a lanzarse ahorita en noviembre 19. Ya pusieron la preventa, pero resulta que ahorita hay una empresa, no sé, sí, claro, ¿usted usó alguna vez el antivirus ese Kaspersky?
1: Sí, claro.
2: Bueno, pues... Kaspersky tiene una como que una dependencia que se encarga de la ciberseguridad y entonces detectaron que hay un aumento de sitios falsos que están haciendo supuestamente la preventa del Grand Theft Auto. Recrearon la página exacta pues de Rockstar de,
1: la
2: donde usted puede ir a comprar la preventa del videojuego. Entonces las hicieron muy, muy, muy bien, muy parecidas. La gente entra y claro, si usted, por ejemplo, le dicen, bueno, venga, aquí lo va a vender el videojuego, vale $100, lo que cueste, 80, y ya, y lo puede separar y se lo habilitamos el día de la preventa. Pero si acá le dicen, vea, lo va a comprar usted aquí, pero le vamos a dar una versión beta para que usted pueda jugar antes el videojuego un pedacito. Entonces, claro, la gente dice, no, claro, venga, yo quiero ir a probarlo una vez. Están cayendo, parce.
1: Qué
2: están vaya, cayendo parce. Y están robándole gente a
1: no,
2: la lata.
1: Imagino.
2: Entonces, pues bueno, hay recomendaciones de cómo evitar estas estafas. Si usted, pues, quiere comprar este videojuego, quiere ser parte de la historia del Grand Theft Auto 6, comprar únicamente desde las tiendas oficiales de ya sea de Sony o de Xbox o de Rockstar, desconfiar de versiones beta porque no hay nada todavía, no hay ni filtraciones ni archivos, ni les van a dejar probar a nadie que compre pues.
1: No hay demos.
2: No hay demos, nadie que compre beta. Entonces tiene que revisar cuidadosamente la dirección web antes de meter la información bancaria porque le están vaciando la cuenta de banco a la gente. Utilizar métodos de pago seguro, tarjetas virtuales, plataformas con protección al comprador, activar la autenticación de dos pasos en todas las cuentas que usted tenga relacionadas o con videojuegos o con sus servicios de banco, para que no van a estar por allá haciéndole compras que usted no necesite, y también tener un software de seguridad que detecte enlaces fraudulentos, archivos maliciosos, porque de pronto usted con las ganas de ser el primero que juegue el Grand Theft Auto pueden estarle vaciando la cuentica de banco, haciéndole compras que no quiere con la tarjeta de crédito y termina usted ve ahí
1: no,
2: como
1: pues,
2: tristongo.
1: No, pues obvio que sí. Feliz mañana, cerrando este arranque, son las 16 minutos, escuchando mi...
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0: Mañana de martes. Saludos a los que están en www.michradio.co. Por aquí los voy leyendo al 321-6142-948.
1: Dímelo, Matatán.
0: Bueno, saludos a Yamilet, dice que está activa. Matatán, ¿cómo vamos? Vea, saluditos para acá, para Brian. Dice que está parchado con nosotros. Bueno, la gente que está trabajando por Rivera, por Campo Alegre, por Yaguará. Hay muchos que nos están camellando, que están buscando empleo. Que se les abra esas puertas de trabajo, que les den esa oportunidad.

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2: Son las 10:47 la hora escuchando Mix Radio.
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0: Shakira para acompañarnos en este martes, luego de un fin de semana de puente. La revolución, the big, big ball. Recargados con toda la energía, con toda la actitud. Espero que estén bien, que estén con buena vibra, que inicien esta semana con cosas bonitas, que nos fluya todo.
1: Dímelo, Magdalena.
0: Y que estén aquí activos escuchando Mitch. Los voy leyendo al 321-6142-948. ¿Qué se están preparando al bolsito? Hace rato no como arrocito con pollo o espaguetis. ¡Qué maravilla! Saludos a Sofía, dice que está activa por acá. Saludos a Geraldine también. Juan Carlos, ¿cómo está? La manchita amarilla, Matatán. Un saludito para el parcero Sergio Ávila, que está activo en la móvil de emergencia. Lit Saber. Activo, dímelo, papi.

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0: 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Son las 11:20. Saluditos a la gente que está camellando por ahí en el centro de la ciudad. Por acá, saludos también a la manchita amarilla que está aquí activa escuchando Mincha Radio. Bueno, muchachos, si quieren programar algo, de una, 321-6142-948. Ahí me levantan la mano. ¿Qué se quieren oír? ¿Qué se van a programar? Y ya nos vamos leyendo, nos vamos disfrutando de este inicio de semana. Una semana muy cortita con toda la actitud y los sonidos de Mix Radio.
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0: vacila, charlatán. Bueno, son las 11:33. ¿Escuchan Mitch Radio?
1: Dímelo, Matatán.
0: Saluditos a la gente que está por La Ulloa. Buenos días a los que ya están de vuelta al trabajo. Échele ganas, que todo fluya, muchachos. Con mucho amor y buena vibra, buena vibra. Saluditos por aquí a los que están en www.mitchradio.co. ¿Ya descargaron nuestra aplicación? Es fácil, es gratis. Nos encuentran como Mitch Radio Colombia. Ahí estamos, para que descarguen nuestra aplicación y se parchen escuchando Mitch.

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2: 11:45, escuchando Mix Radio.
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3: Son las 12:45.

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2: Es la 1:45 y estás en modo mix.
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0: Una tarde bonita, llena de solecito potente y buenos sonidos en este mixeo, el mixeo de Mix. Bueno, almorzaron recargaditos, espero que sí, que estén parchados escuchando Mix. Por acá los voy leyendo al 321-6142-948. El mixeo es martes.
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solecito potente, los sonidos activos, escuchando Mincha Radio. Bueno, un abrazo para los que están en www.mincharadio.co. Feliz tarde también a los que a esta hora están cabellosos. ¿Se quieren programar una canción? Claro, una notica de voz al 321-6142-94.

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2: La hora con un cafecito, son las 2:45, escuchando Micha Radio.
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0: Papá esa, saludos a la gente que está por ahí camellando esta tarde, dándola toda. Nos alegra mucho que estén ahí parchados, escuchando Mix Radio. Por acá los voy leyendo.
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0: Y también su notica de voz para que se programe una cancioncita, claro, de una. Nos vamos disfrutando este martes, iniciando semanita, escuchando Mix Radio. Hoy, Día Mundial del Perro.
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1: Los clásicos nos pertenecen, claro que sí. Bueno, son las 3:22 de este martes, Día Mundial del Perrito. ¿Tienen perrito? ¿Le dan mucho amor? Ojo, mucho amor para los perritos. Aquí estamos dándole fuego, este es el Mix.

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2: Son las 3:45, escuchando Mix Radio.
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1: A la gente que ya está lista, preparada para estudiar esta noche, para ir al gimnasio, para darla toda. Bueno, échale ganas. Me gusta que estén ahí activos, escuchando Mix. Siempre Mix, nunca en Mix.
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1: Escuchan Mix. Vamos que vamos. Bueno, saluditos para acá para Luz Dari. Dice que está activa con nosotros. Feliz tardecita. Un abrazo. Bueno, hoy día del perrito. Llévenle, no sé, un heladito, una galletita, un huesito al cachorro de la casa. Aquí estamos dándola toda el mixeo. Martes, va cayendo la tardecita. 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
2: La hora escuchando a Mitch, son las 4:46.
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Mincha Radio. Bueno, quiero saludar a Carlos, dice que está activo. A la gente que está descargando nuestra aplicación, la descarga fácil, gratis. Nos encuentran como Mincha Radio Colombia. Así descarga nuestra aplicación, Mincha Radio Colombia. Ahí estamos activos, acompañándolos con todos los sonidos.

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2: La hora escuchando Mix son las 5:45.
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1: Sí, buenas, ¿cómo están? Bienvenidos, mi nombre es Héctor Betancur y a partir de ya los voy a estar acompañando a cerrar el día como tiene que ser. Hoy hubo un día caluroso aquí en la ciudad de Neiva y mucha gente que apenas está llegando después de su puente festivo, que está llegando aquí a la ciudad, y les tenemos la música perfecta para que cerremos este martes empezando semana después de puente festivo. ¿Cómo les fue en el trabajo? ¿Cómo les fue en el estudio? Vanme contando todo eso aquí en el WhatsApp, que lo tengo activo, 321-6142-948, para que usted me cuente pues cómo le está yendo en este inicio de semana. Es Mix Radio acompañándolos.

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2: Son las 6:45 y estás en modo Mix.
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1: Comandando, aquí estamos empezando la semana después de puente festivo, de mucho fútbol, de la Copa del Mundo, cerrando con broche de oro, de ponernos a ver ese partido entre España y Argentina que dejó como resultado a la selección española campeona del mundo. Ya se van conociendo pues los videos de la celebración que tuvieron, de cómo llegaron a Madrid a reunirse con su hinchada, de cómo llegó también la selección argentina a ser recibida por su gente allá en Buenos Aires, y ya como que todo el mundo está asimilando lo que viene y esperando el fútbol profesional colombiano, que ya se acerca también la temporada del fútbol profesional colombiano aquí en Colombia. Entonces aquí estamos con toda la actitud, la música correcta para acompañarlos a cerrar el día
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